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1: Son las 6:10.
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1: Son las 6:19.
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1: Son las 6:28.
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1: Son las 6:35.
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1: Son las 6:39.
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1: Son las 6:48.
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1: Son las 7 en punto.
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1: Son las 7 con 11 minutos.
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1: Son las 7:24.
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1: Son las 7:37.
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1: Son las 7:45.
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2: Son las 8:01.
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1: Son las 8:13.
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1: Son las 8:26.
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3: Del Evangelio según San Juan. En aquel tiempo, Jesús dijo a sus discípulos: si el mundo los odia, sepan que me ha odiado a mí antes que a ustedes. Si fueran del mundo, el mundo los amaría como cosa suya, pero el mundo los odia porque no son del mundo, pues al elegirlos, yo los he separado del mundo. Acuérdense de lo que les dije: el siervo no es superior a su señor. Si a mí me han perseguido, también a ustedes los perseguirán, y el caso que han hecho de mis palabras lo harán de las de ustedes. Todo esto se lo van a hacer por mi causa, pues no conocen a aquel que me envió. Palabra del Señor.
4: A continuación, la reflexión del padre Ernesto María Caro sobre el Santo Evangelio del día de hoy en la voz de Salvador Jiménez Lozano.
3: Este día se nos antoja preguntarnos: ¿cuál es la relación que lleva el mundo conmigo? ¿El mundo me elogia, me premia, me estima, o bien me rechaza y persigue? La respuesta a estas preguntas es muy importante, pues es la que define de qué lado del campo estamos. Jesús, en el pasaje de este día, es muy claro al respecto. Si fueran del mundo, el mundo los amaría, pero el mundo los odia, pues no son del mundo. El estado de nuestra vida cristiana aparece así. Hoy no hay persecución a los cristianos. La mayoría son estimados del mundo. Esto nos habla de la terrible mundanización de nuestros cristianos modernos. Hoy es difícil descubrir en nuestras reuniones a los cristianos. La gran mayoría de los bautizados son simplemente eso, bautizados. No se ve en ellos los rasgos del Maestro. Su palabra, su manera de pensar y de hablar los revela como gente del mundo, con criterios que poco o nada tienen que ver con lo que Jesús les enseñó a sus discípulos. Es necesario en esta Pascua retomemos nuestro cristianismo y que seamos claramente identificables por el resto de la sociedad. Seamos dóciles a Jesús y su Evangelio para que seamos luz del mundo y sal de la tierra. Esto seguramente no traerá beneficios a nuestra vida como no lo trajo a la de Jesús, pero entonces y solo entonces estaremos dando un signo claro de nuestra adhesión al Maestro. Seremos entonces llamados con toda propiedad cristianos. Permite que el amor de Dios llene hoy tu vida. Ábrele tu corazón.
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1: Son las 8:41.
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1: Son las 8 con 50 minutos.
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1: Son las 9 en punto.
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1: Son las 9 con 13 minutos.
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2: Son las 9 con 24 minutos.
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1: Son las 9:35.
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1: Son las 9:43.
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1: Son las 10 con un minuto.
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1: Son las 10 con 12 minutos.
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1: Son las 10 con 25 minutos.
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1: Son las 10:36.
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1: Son las 10:45.
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1: Son las 11 con 2 minutos.
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1: Son las 11 con 15 minutos.
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1: Son las 11 con 28 minutos.
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1: Son las 11 con 34 minutos.
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1: Son las 11:40.
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1: Son las 11:53.
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1: Son las 12 en punto.
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1: Son las 12 con 14 minutos.

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1: Son las 12:28.

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1: Son las 12:49.

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1: Es la 1:08.

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1: Es la 1:31.

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1: 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Es la 1:34.

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1: Es la 1:46.
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1: Es la 1:46.
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1: Son las 2 con 28 minutos.

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1: Son las 2:46.

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1: Son las 2:54.
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0: Señor, falla. No vuelvas a apostar.
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2: Son las 3:01.

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1: Son las 3 con 29 minutos.
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1: Son las 3 con 29 minutos.
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1: Son las 3:49.

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1: Son las 3:52.

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1: Son las 4 con un minuto.

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1: Son las 4:34.

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1: Son las 4 con 36 minutos.
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1: Son las 4:39.

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1: Son las 5:02.
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1: Son las 5:08.

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1: Son las 5:17.
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1: Son las 5:17.
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1: Son las 5:22.

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1: Son las 6:05.
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3: El cepillo dental eléctrico puede ser un aliado para tu higiene bucal. Por eso, el Laboratorio Nacional de Protección al Consumidor analizó 10 modelos distintos. Quédate y conoce el estudio de calidad.
4: ¿Estás pensando en vivir en pareja? Antes de tomar la decisión, es importante generar acuerdos. Hoy en Cuida tu Dinero, te contamos cómo construir acuerdos financieros en pareja.
2: Revista del Consumidor.
3: El cepillo dental eléctrico es un dispositivo diseñado para realizar movimientos automáticos, rotatorios, oscilantes o sónicos, que facilitan la eliminación de los residuos alimenticios y placa bacteriana. Cumple la misma función que un cepillo manual, pero su asistencia mecánica facilita el proceso de cepillado. Su uso constante ayuda a prevenir enfermedades como caries, sensibilidad dental, halitosis, entre otras. Sin embargo, su eficacia también depende de una técnica correcta y del tiempo de cepillado.
4: Están compuestas por un mango que contiene el motor, la batería y los controles de funcionamiento, así como un cabezal con cerdas perpendiculares que facilita la limpieza de zonas de difícil acceso. Algunos modelos cuentan con sensores, temporizadores e indicadores luminosos. Existen distintos tipos de cabezal. Los rotatorios, de forma redonda, giran sobre su propio eje y suelen recomendarse a quienes usan un cepillo eléctrico por primera vez. Los sónicos funcionan mediante vibraciones de alta frecuencia y son adecuados para personas con encías sensibles, implantes y ortodoncia. También existen cabezales infantiles, de menor tamaño y con cerdas más suaves.
3: En cuanto a su alimentación, algunos modelos cuentan con batería recargable integrada, mientras que otros funcionan con pilas intercambiables tipo AA. Ante la amplia oferta disponible en el mercado, el Laboratorio Nacional de Protección al Consumidor analizó 10 cepillos dentales eléctricos, 4 para niñas y niños y 6 para personas adultas. El estudio verificó que la información comercial fuera correcta y que los productos incluyeran instructivo y garantía en español. También se revisaron los acabados, el desgaste de las cerdas tras un uso simulado de 3 meses, la duración de la batería, la retención del cabezal y la temperatura alcanzada durante su uso.
4: ¿Cuáles fueron los resultados? Todos los modelos evaluados presentaron un funcionamiento seguro, ya que sus niveles de calentamiento se encuentran dentro de los límites permitidos, además de calificar excelente en la prueba de acabados. Los modelos que mostraron una excelente retención del cabezal fueron 2 de la marca Oral-B para adultos y 2 modelos infantiles, Oral-B Disney Pixar Cars y Philips Colgate.
3: Los cepillos con menor número de ciclos de cepillado fueron 2 modelos de Oral-B, uno infantil de Marvel Spider-Man y otro para adultos. Sin embargo, ambos cuentan con sistemas de carga rápida. Estos 5 modelos sobresalieron por los ciclos de cepillados que ofrecen con una carga de batería. Los modelos que calificaron excelente en la prueba para medir si sus cerdas se desprenden fueron 2 de la marca Oral-B y 3 de Philips Colgate.
4: Para aprovechar mejor tu cepillo dental eléctrico, toma en cuenta estas recomendaciones. Consulta con tu dentista el tipo de cerdas más adecuado para tu salud bucal. Cambia el cabezal cada 3 meses o antes si notas desgaste, deformación o tuviste alguna enfermedad respiratoria. Enjuaga y seca tu cepillo después de usarlo para evitar que se formen microorganismos que puedan afectar tu salud bucal. Lávate los dientes después de cada comida y sigue una técnica de cepillado adecuada para evitar los residuos.
3: Antes de comprar un cepillo dental eléctrico, considera lo siguiente. Adquiérelos en establecimientos formales. Esto garantiza que el producto haya tenido un manejo higiénico para su venta al público. Considera el costo de los cepillos eléctricos, así como de sus cabezales de repuesto. Compra un paquete de cabezales de repuesto y cámbialo cada 3 meses o antes. Revisa sus características y asegúrate que el cepillo que vayas a adquirir se adecue a tus necesidades específicas.
4: No olvides que los cepillos dentales eléctricos no deben tirarse a la basura común, sino desecharse por partes. El cabezal debe tirarse en la basura inorgánica no reciclable y el cuerpo del cepillo llevarse a un centro de acopio de residuos eléctricos.
3: Recuerda que también puedes consultar este estudio de calidad en nuestro canal de YouTube, Profeco TV.
2: Revista del consumidor.
4: Si tienes pensado vivir en pareja, toma en cuenta que hacerlo también implica coordinar metas y tomar decisiones económicas en conjunto. Antes de contratar cualquier servicio o asumir un compromiso financiero, es fundamental hablar con honestidad sobre la situación personal de cada uno. Realizar un análisis financiero previo ayuda a evitar confusiones, malos entendidos y conflictos a futuro.
3: Algunas preguntas que pueden ayudarte a evaluar tu situación individual son: ¿cuál es mi ingreso mensual? ¿Qué deudas tengo que liquidar? ¿Cuáles son mis gastos fijos como rentas, servicios o suscripciones? ¿Qué metas personales no estoy dispuesto o dispuesta a negociar? Una vez que reflexiones y tengas claras tus respuestas, es momento de conversar con tu pareja y alinear expectativas. Estas preguntas pueden ayudarles a generar acuerdos de forma responsable y consciente. ¿Qué gastos compartiremos a partir de ahora? ¿Qué metas queremos lograr juntos? ¿Como comprar una casa, un coche, viajar o crear un fondo de ahorro? ¿Cómo vamos a dividir los gastos? ¿Qué compras requieren aviso o acuerdo previo?
4: Establecer acuerdos claros previene conflictos y evita la llamada infidelidad financiera, que ocurre cuando alguien oculta deudas, gasta sin avisar o utiliza recursos comunes sin consultarlo. En muchos casos, esto sucede por miedo, vergüenza o falta de comunicación, pero con el tiempo el silencio debilita la confianza y puede generar malentendidos.
3: Existen diversas herramientas financieras que pueden facilitar la vida en común. Pero antes de elegir cualquiera, es importante hacer una pausa y preguntarse con sinceridad si ambos desean participar y bajo qué condiciones. Por ejemplo, en el caso de las cuentas de ahorro mancomunadas, antes de contratarlas conviene preguntarse: ¿tenemos metas claras y compartidas? ¿Ambos podemos aportar de forma constante? Si la respuesta es sí, estas cuentas pueden ser útiles para proyectos conjuntos como vacaciones, fondos de emergencia o gastos del hogar.
4: Existen dos modalidades: la cuenta mancomunada, en la que ambos deben autorizar cada movimiento, y la solidaria, en la que cualquiera puede disponer de dinero con mayor libertad. Elijan la que mejor se ajuste a sus necesidades y lleven un registro claro de cuánto aporta cada quien y en qué se utiliza el dinero.
3: Otra opción es el crédito hipotecario mancomunado, que puede permitirles acceder a un monto mayor para construir patrimonio. Sin embargo, es indispensable evaluar si cuentan con ingresos estables y suficientes a largo plazo, así como revisar cuidadosamente tasas de interés, seguros obligatorios, plazos, penalizaciones y cláusulas de rescisión.
4: En el caso de las tarjetas de crédito con responsabilidad compartida, pueden facilitar la administración de los gastos del hogar, pero es importante recordar que el titular de la cuenta es el único responsable legal del pago total ante la institución financiera. Si están considerando contratar un seguro de vida o de gastos médicos mayores, definan quién será el beneficiario y cómo se pagará.
3: Para dar seguimiento a sus compromisos, es recomendable fijar metas en común a corto plazo. Elaboren un plan sencillo donde se establezca cuánto aporta cada persona y con qué objetivo. Tener objetivos compartidos y un plan de acción claro no solo mejora las finanzas, también fortalece el vínculo en pareja.
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2: Son las 6:22.
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2: Son las 6:25.
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1: Son las 6:32.
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3: Son las 6:36.
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1: Son las 6:43.
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1: Son las 6:59.
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1: Son las 7:00.
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1: Son las 7:08.
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1: Son las 7 con 16 minutos.
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1: Son las 7:24.
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1: Son las 7:38.
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1: Son las 7:54.
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1: Son las 8 con 3 minutos.
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1: Son las 8:09.
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1: Son las 8 con 17 minutos.
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0: Son las 8:23.
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1: Son las 8:33.
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1: Son las 8:39.
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1: Son las 8:46.
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1: Son las 8:53.
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1: Son las 9:01.
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1: Son las 9:08.
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0: Son las 9:15.
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1: Son las 9:23.
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1: Son las 9:32.
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Queridos hermanos, tengan todos muy buenos días. Les damos a todos cordial bienvenida a la celebración de esta Santa Misa en este sexto domingo de Pascua. En dos semanas más estaremos celebrando Pentecostés y hoy aparece en las tres lecturas el protagonismo del Espíritu Santo, que es quien da vida a la comunidad. Animados por el mismo Espíritu del Resucitado, nos disponemos a comenzar esta Santa Misa, nos ponemos todos de pie y entonemos el canto de entrada.

0: En el nombre del Padre, y del Hijo, y del Espíritu Santo.
1: Amén.
0: La alegría de Cristo resucitado esté con todos ustedes. En este sexto domingo de Pascua, le pedimos al Señor que no deje de darnos el don de su Espíritu, este don que promete a sus apóstoles, a sus discípulos. También encomendamos hoy en este 10 de mayo a todas las mamás, agradeciendo su vida, su dedicación, sus preocupaciones, que obviamente no han quedado en el día del parto, sino se prolongan en el caminar de toda la vida y de muchas maneras. Que Dios les bendiga y que les escuche sus súplicas en las intenciones que tengan. También pedirle al Señor que como hijo nos conceda también nuestra parte de saber guiarnos por la sabiduría que Dios también le da a nuestras mamás. Le pedimos al Señor que nos perdone de nuestros pecados. Yo confieso ante Dios Todopoderoso y ante ustedes, hermanos, que he pecado mucho de pensamiento, palabra, obra y omisión, por mi culpa, Por eso ruego a Santa María, siempre Virgen, a los ángeles, a los santos y a ustedes, hermanos, que intercedan por mí ante Dios nuestro Señor. Dios Todopoderoso tenga misericordia de nosotros, perdone nuestros pecados y nos lleve a la vida eterna.

0: Oremos. Dios Todopoderoso, concédenos continuar celebrando con incansable amor estos días de tanta alegría en honor del Señor resucitado, y que los misterios que hemos venido conmemorando se manifiesten siempre en nuestras obras. Por nuestro Señor Jesucristo, tu Hijo, que contigo vive y reina en la unidad del Espíritu Santo y es Dios por los siglos de los siglos.
1: Después de la muerte de Esteban, un buen número de cristianos tienen que huir de Jerusalén. Son ellos quienes difunden la fe en Samaria y en Siria. La persecución se convierte en un instrumento de difusión y hoy se nos narra cómo esa proclamación es confirmada por el Espíritu Santo, que se manifiesta en signos y curaciones. Escuchemos.
2: Del libro de los Hechos de los Apóstoles. En aquellos días, Felipe bajó a la ciudad de Samaria y predicaba allí a Cristo. La multitud escuchaba con atención lo que decía Felipe, porque habían oído hablar de los milagros que hacía y los estaba viendo. De muchos poseídos salían los espíritus inmundos, lanzando gritos, y muchos paralíticos y lisiados quedaban curados. Esto despertó gran alegría en aquella ciudad. Cuando los apóstoles que estaban en Jerusalén se enteraron de que Samaria había recibido la palabra de Dios, enviaron allá a Pedro y a Juan. Estos, al llegar, oraron por los que se habían convertido, para que recibieran el Espíritu Santo, porque aún no lo habían recibido, y solamente habían sido bautizados en el nombre del Señor Jesús. Entonces Pedro y Juan impusieron las manos sobre ellos, y ellos recibieron el Espíritu Santo. Palabra de Dios.

aclamen al Señor toda la tierra, clamemos su gloria y su poder, cantemos un himno de alabanza dignos del Señor, tu obra es admirable.

se postre ante ti la tierra entera y celebre con cánticos tu nombre. Admiremos sus obras del Señor, los prodigios que ha hecho por los hombres.

mismo formó el mar rojo en tierra firme y lo hizo cruzar en el Jordán en pie junto. Llenémonos por eso de gozo y gratitud. El Señor es eterno y poderoso.

cuantos temen a Dios, vengan a escuchen, y les diré lo que he hecho por mí. Bendito sea Dios, que no rechace mi súplica, ni me retire su gracia.

0: Por última vez, en la Pascua leeremos la carta de Pedro, y en este texto de hoy se dirige a una comunidad que ha experimentado la persecución por su fe, animándoles en la perseverancia, asistidos por el mismo Espíritu que hizo que Cristo volviera a la vida. Escuchemos con atención.
1: De la carta del apóstol San Pedro. Hermanos, veneren en sus corazones a Cristo, el Señor, dispuesto siempre a dar al que les pidiere las razones de la esperanza de ustedes, pero háganlo con sencillez y respeto y estando en paz con su conciencia. Así quedarán avergonzados los que denigran la conducta cristiana de ustedes, pues mejor es padecer haciendo el bien, si tal es la voluntad de Dios, que padecer haciendo el mal. Porque también Cristo murió una sola vez y para siempre por los pecados de los hombres. Él, el justo, por nosotros, los injustos, para llevarnos a Dios. Murió en su cuerpo y resucitó glorificado. Palabra de Dios.
0: Sigue el tono de despedida iniciado en el Evangelio de San Juan, proclamado el domingo anterior. Las palabras de Jesús manifiestan hoy un tono tranquilizador, porque si por una parte es necesario que Él no esté físicamente, por la otra también nos promete no dejarnos solos. Por eso nos enviará el Espíritu Santo. Cantemos juntos la alegría.

En aquel tiempo, Jesús dijo a sus discípulos: si me aman, cumplirán mis mandamientos. Yo les rogaré al Padre y Él les dará otro paráclito para que esté siempre con ustedes, el Espíritu de la verdad. El mundo no puede recibirlo porque no lo ve ni lo conoce. Ustedes, en cambio, sí lo conocen, porque habita entre ustedes y estará en ustedes. No los dejaré desamparados, sino que volveré a ustedes. Dentro de poco, el mundo no me verá más, pero ustedes sí me verán, porque yo permanezco vivo y ustedes también vivirán. En aquel día entenderán que yo estoy en mi Padre, ustedes en mí y yo en ustedes. El que acepta mis mandamientos y los cumple, ese me ama. El que me ama a mí, lo amará mi Padre. Yo también lo amaré y me manifestaré a él.

Si me aman, cumplirá mis mandamientos. Esta expresión que nos dirige Jesús en el Evangelio de San Juan, me parece que no es solamente como una condición, si me aman, cumplirá mis mandamientos, sino toda una tarea de poder convencernos de que los mandamientos, la palabra de Jesús, nos conviene. Que los mandamientos de Jesús, como continuidad de los mandamientos de Dios desde el Antiguo Testamento y particularmente ya en él llegado a la plenitud, es sabiduría. Recuerden que el domingo pasado, pues era esta la pregunta que le hacía Tomás y Felipe: Señor, ¿cómo iremos al Padre? O Señor, muéstranos el camino. Y Jesús les decía: yo soy el camino, la verdad y la vida. Solamente si nosotros nos vamos convenciendo de que realmente las palabras de Jesús son el camino, la verdad y la vida, entonces será esta vinculación, amarlo, convencernos de que Él es nuestra.

estamos convencidos que son el camino, la verdad y la vida, entonces será el siguiente paso, que es anunciarlo, testificarlo. Y es aquí donde entra la lectura primera, donde va Felipe a las comunidades, precisamente porque hay ese amor a Jesús y lo anuncia. Dice Hechos de los Apóstoles, Felipe bajó a la ciudad de Samaria y predicaba allí a Cristo. No se puede predicar a Cristo si no está uno convencido de todo el bien que en Él está concentrado, que en Él nos viene. Y no solamente es anunciar, predicar a Cristo, sino que le acompañan sus propias obras, su propio testimonio. Dice que la gente, la multitud, lo escuchaba con atención. Además, los milagros que Jesús ya había dicho que le acompañarían a los mismos discípulos como testimonio de su presencia en ellos. Muchos poseídos salían de ellos sus espíritus inmundos. Los lisiados quedaban curados. Y entonces este anuncio despierta una gran alegría en la ciudad. Si me aman, cumplirán los mandamientos. Viene la expresión de predicarlo, pero también San Pedro en la segunda carta, en la primera carta de él, nos da otro elemento. No siempre, aunque estamos convencidos de que Cristo es el que nos da la luz, el camino, la verdad y la vida, no siempre la propuesta de la predicación será bien recibida. Habrá sus dificultades, habrá sus resistencias. Y dice San Pedro, si alguien les pide razón de su esperanza, denlo, muéstrenlo a los demás. Pero también sepan que tendrán que padecer algún mal. Y aquí puntualiza San Pedro, pero ojalá que nos critiquen por la firmeza de la predicación de lo que estamos anunciando. Que no nos vayan a criticar por algún mal que honestamente estamos realizando. Dice San Pedro, cuando somos fieles pues al anuncio, cuando damos razón de la fe, así quedarán avergonzados los que denigran la conducta cristiana de ustedes, pues conviene padecer haciendo el bien, si tal es la voluntad de Dios, que padecer haciendo el mal. Nos pueden criticar por todo, pero esperemos que sea porque hacemos el bien, no porque hagamos el mal, porque sabemos que en ese amar a Jesús cumplimos sus mandamientos. Y en este cumplir los mandamientos en la adversidad, pues ya Jesús también en el Evangelio nos promete al don del Espíritu, el Espíritu de la verdad. Hay momentos en la vida en la que parece como si entráramos en duda si valdría la pena mantenernos firmes en la enseñanza de Jesús. Nos cuestionan sobre nuestra conducta y pudiera ponernos en entredicho. De veras estoy mal, de veras tengo que entrar en el camino del mundo. Si soy sobrio, me critican. Si suelo cuidar la prudencia y el rescato y la castidad, me critican. Si tengo estas actitudes, el de honestidad, de sinceridad, de transparencia, viene la crítica. Y en ese momento en el que parece que se ponen en duda nuestras razones que vienen del encuentro con Jesús, entonces el Señor nos promete el Espíritu de la verdad. Cuando nos lleguen los momentos de duda, de confusión, donde parece que incluso dudamos de los mandamientos que amamos de Jesús,
El Señor nos da su Espíritu.

Espíritu de la verdad. Señor, danos claridad en nuestra mente y en nuestro corazón. Que no nos dejemos arrastrar por la presión de las prácticas de este mundo. Esto, pues, ¿qué dice San Pedro? Si alguien los denigra por su conducta cristiana, es mucho mejor padecer haciendo el bien que haciendo el mal. Si me aman, cumplirán mis mandamientos. No será pues posible cumplir los mandamientos, ni predicarlos, ni mantenernos firmes en la adversidad, guiados por el Espíritu del Señor que nos promete, si no se da el amor a Él. Si no estamos convencidos de que realmente Él es el camino, la verdad y la vida.

0: De pie.
1: Profesamos nuestra fe según el credo de los apóstoles. Creo en Dios Padre Todopoderoso, Creador del cielo y de la tierra. Creo en Jesucristo, su único Hijo, nuestro Señor, que fue concebido por obra y gracia del Espíritu Santo. Nació de Santa María la Virgen. Padeció bajo el poder de Poncio Pilato. Fue crucificado, muerto y sepultado. Descendió a los infiernos. Al tercer día resucitó de entre los muertos. Subió a los cielos y está sentado a la derecha de Dios Padre Todopoderoso. Desde allí ha de venir a juzgar a vivos y muertos. Creo en el Espíritu Santo, la Santa Iglesia Católica, la comunión de los santos, el perdón de los pecados, la resurrección de la carne y la vida eterna. Amén.

0: Con una firme fe en Cristo resucitado, presentemos al Padre nuestras oraciones.
1: A cada petición pidámosle, danos, Señor, un corazón nuevo.
0: Danos, Señor, un corazón nuevo.
1: Para que el Señor Jesús, resucitado para ser salvador de todos los hombres, conceda a su iglesia hacer cada vez más creíble el mensaje de esperanza que le viene de la Pascua. Oremos.
0: Danos, Señor, un corazón nuevo.
1: Para que el Señor Jesús, resucitado para ser salvador de todos los hombres, venga en ayuda de todos los que trabajan en favor de la paz, para que sean en nuestro mundo testigos del amor de Dios. Oremos.
0: Danos, Señor, un corazón nuevo.
1: Para que el Señor Jesús, resucitado para salvar a todos los hombres, venga a socorrer a quienes dudan y no aciertan ya a creer, y fortalezca en su fe a cuantos, en virtud del bautismo, son testigos de la vida nueva. Oremos.
0: Danos, Señor, un corazón nuevo.
1: Para que el Señor Jesús, resucitado para ser salvador de todos los hombres, ayude a nuestra comunidad reunida en esta celebración, confirme su solidaridad y haga crecer la calidad evangélica de nuestras vidas. Oremos.
0: Danos, Señor, un corazón nuevo. Oh Padre, que en la Pascua de Cristo reconduces a la humanidad por la senda de la vida, no permitas que nos desviemos por los senderos del pecado y de la muerte, que hemos dejado para seguir a Jesucristo, el hombre nuevo, tu Hijo y nuestro Señor, que vive y reina contigo por los siglos de los siglos.
1: Podemos sentarnos. Con las ofrendas de pan y vino, llevemos al altar también los esfuerzos y sacrificios por tener una vida más digna. Hagamos esta ofrenda cantando todos con alegría.

0: stessa. Reverenza.
1: Oren, hermanos y hermanas, para que este sacrificio mío y de ustedes sea agradable a Dios Padre Todopoderoso. Suba hasta ti, Señor, nuestra oración, acompañada por estas ofrendas, para que, purificados por tu bondad, nos dispongas para celebrar el sacramento de tu inmenso amor. Por Jesucristo nuestro Señor.
2: Amén.
1: El Señor esté con ustedes. Levantemos el corazón. Demos gracias al Señor nuestro Dios. En verdad es justo y necesario, es nuestro deber y salvación glorificarte siempre, Señor, pero más que nunca en este tiempo en que Cristo, nuestra Pascua, fue inmolado, porque Él, con la oblación de su cuerpo en la cruz, llevó a plenitud los sacrificios de la antigua alianza, y al entregarse a ti por nuestra salvación, quiso ser al mismo tiempo víctima, sacerdote y altar. Por eso, con esta efusión del gozo pascual, el mundo entero se desborde de alegría, y también los coros celestiales, los ángeles y los arcángeles cantan sin cesar el himno de tu gloria.

Santo eres en verdad, Padre, y con razón te alaban todas tus criaturas, ya que por Jesucristo, tu Hijo, Señor nuestro, con la fuerza del Espíritu Santo das vida y santificas todo, y congregas a tu pueblo sin cesar, para que ofrezca en tu honor un sacrificio sin mancha, desde donde sale el sol hasta el ocaso. Por eso, Padre, te suplicamos que santifiques por el mismo Espíritu esos dones que hemos separado para ti, de manera que se conviertan en el cuerpo y la sangre de Jesucristo, Hijo tuyo y Señor nuestro, que nos mandó celebrar estos misterios. Porque él mismo, la noche en que iba a ser entregado, tomó pan y, dando gracias, te bendijo. Lo partió y lo dio a sus discípulos, diciendo: tomen y coman todos de él, porque esto es mi cuerpo que será entregado por ustedes.

Del mismo modo, acabada la cena, tomó el cáliz, dando gracias, le bendijo y lo pasó a sus discípulos diciendo: tomen y beban todos de él, porque este es el cáliz de mi sangre, sangre de la alianza nueva y eterna, que será derramada por ustedes y por muchos para el perdón de los pecados. Hagan esto en conmemoración mía.

0: Este es el misterio de la fe. Cristo se entregó por nosotros. Salvador del mundo, sálvanos, tú que nos has liberado por tu cruz y resurrección. Así pues, Padre, al celebrar ahora el memorial de la pasión salvadora de tu Hijo, de su admirable resurrección y ascensión al cielo, mientras esperamos su venida gloriosa, te ofrecemos en esta acción de gracias el sacrificio vivo y santo. Dirige tu mirada sobre la ofrenda de tu Iglesia y reconoce en ella la víctima por cuya inmolación quisiste devolvernos tu amistad, para que, fortalecidos con el cuerpo y la sangre de tu Hijo y llenos de su Espíritu Santo, formemos en Cristo un solo cuerpo y un solo Espíritu.
1: Que Él nos transforme en ofrenda permanente para que gocemos de tu heredad junto con tus elegidos, con María, la Virgen Madre de Dios, los apóstoles y los mártires y todos los santos, por cuya intercesión confiamos obtener siempre tu ayuda.
2: Te pedimos, Padre, que esta víctima de reconciliación traiga la paz y la salvación al mundo entero. Confirma la fe y la caridad a tu Iglesia, peregrina a la tierra, a tu servidor, el Papa León, a nuestro obispo Eduardo, que preside esta Eucaristía, a los episcopal, a los presbíteros y diáconos y a todo el pueblo redimido por ti. Atiende los deseos y súplicas de esta familia que has congregado en tu presencia. Reúne en torno a ti, Padre misericordioso, a todos tus hijos dispersos por el mundo, a nuestros hermanos difuntos, que cuantos murieron tu amistad, recíbelos en tu reino, donde esperamos gozar todos juntos de la plenitud eterna de tu gloria. Por Cristo, Señor nuestro, por quien concedes al mundo todos los bienes.
0: Por Cristo, con Él y en Él, a ti, Dios Padre omnipotente, en la unidad del Espíritu Santo, todo honor y toda gloria por los siglos de los siglos. En la alegría de Cristo resucitado que nos da como don el Espíritu Santo, nos dirigimos a Dios con la oración que mismo nos enseña. Padre nuestro, que estás en el cielo, santificado sea tu nombre. Venga a nosotros tu reino. Hágase tu voluntad en la tierra como en el cielo. Danos hoy nuestro pan de cada día. Perdona nuestras ofensas, como también nosotros perdonamos a los que nos ofenden. No nos dejes caer en la tentación. Líbranos de todos los males, Señor, y concédenos la paz en nuestros días, para que, ayudados por tu misericordia, vivamos siempre libres de pecado y protegidos de toda perturbación, mientras esperamos la gloriosa venida de nuestro Salvador Jesucristo. Señor Jesucristo, que dijiste a tus apóstoles: la paz les dejo, mi paz les doy. No tengas en cuenta nuestros pecados, sino la fe de tu Iglesia, y conforme a tu palabra, concédele la paz y la unidad, tú que vives y reinas por los siglos de los siglos. La paz del Señor esté siempre con ustedes.
3: Démonos fraternalmente la paz.

0: Este es el Cordero de Dios, el que quita el pecado del mundo. Dichosos los invitados a la cena del Señor.
1: Señor, no soy digno de que se me
0: la palabra tuya, basta la palabra.

Jesús nos ha dicho en el Evangelio de hoy: dentro de poco el mundo no me verá, pero ustedes sí me verán y vivirán, porque yo sigo viviendo. Acerquémonos a recibir a Cristo vivo en esta comunión.

Oremos. De pie. Dios todopoderoso y eterno, que por la resurrección de Cristo nos has hecho renacer a la vida eterna, multiplica en nosotros el efecto de este sacramento pascual e infunde en nuestros corazones el vigor que comunica este alimento de salvación. Por Jesucristo nuestro Señor.

0: Pues felicitamos a las mamás en este día, agradeciendo sobre todo el don de la vida, de la maternidad, por la que Dios alegra nuestra humanidad y la vida de la Iglesia. Que Dios las bendiga abundantemente. Al final de la misa, cuando ya hayamos hecho la bendición, estará un padre en cada una de las puertas de la salida aquí de Catedral. Entonces, como ese signo de que les encomendamos en nuestra oración, agradeciendo su maternidad, les vamos a regalar una rosa. Entonces, a las mamás, ya las que todavía no son, bueno, ya que sean. Y entonces ahí estarán este detalle, como un signo pues de que les seguimos encomendando en nuestra oración. El Señor esté con ustedes. Sea bendito el nombre del Señor. Nuestro auxilio es el nombre del Señor. La bendición de Dios Todopoderoso, Padre, Hijo y Espíritu Santo, descienda sobre ustedes y permanezca para siempre.
1: Pueden ir en paz, la Eucaristía ha terminado.
2: Gracias a Dios. Sabiendo que el Espíritu Santo está siempre con nosotros, porque Dios no nos ha dejado huérfanos, vayamos con esa confianza a nuestros hogares a dar testimonio de nuestra esperanza. Feliz día.

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1: Son las 11 en punto.
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1: Son las 11:06.
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1: Son las 11 con 16 minutos.
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0: Son las 11 con 25 minutos.
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1: Son las 11:32.
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1: Son las 11:37.
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1: Son las 12 en punto.
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3: Reina del cielo, alégrate, aleluya.
4: Porque el Señor, a quien has llevado en tu vientre, aleluya.
3: Ha resucitado según su palabra, aleluya.
4: Ruega al Señor por nosotros, aleluya.
3: Goza y alégrate, Virgen María, aleluya.
4: Porque en verdad ha resucitado el Señor, aleluya.
3: Oh Dios, que por la resurrección de tu Hijo, nuestro Señor Jesucristo, has llenado el mundo de alegría, concédenos, por intercesión de su Madre la Virgen María, llegar a los gozos eternos. Por Jesucristo nuestro Señor.
4: Amén.
3: Gloria al Padre y al Hijo y al Espíritu Santo,
4: como era en el principio, ahora y siempre, por los siglos de los siglos. Amén.
3: Gloria al Padre y al Hijo y al Espíritu Santo,
4: como era en el principio, ahora y siempre, por los siglos de los siglos. Amén.
3: Gloria al Padre y al Hijo y al Espíritu Santo,
4: como era en el principio, ahora y siempre, por los siglos de los siglos. Amén.
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1: Son las 12 con 10 minutos.
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1: Son las 12:19.
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1: Son las 12 con 27 minutos.
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1: Son las 12 con 38 minutos.
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1: Son las 12:41.
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1: Son las 12 con 48 minutos.
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1: Son las 12:57.
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0: Es la una en punto.
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1: Es la 1:10.
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0: es la 1:20.
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1: Es la 1:28.
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1: Es la 1:37.
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1: Es la 1:43.
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1: Es la 1:46.

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1: Es la 1:54.

0: Son las 2:02.
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1: Son las 2 con 10 minutos.
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1: Son las 2:19.
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1: Son las 2 con 28 minutos.
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1: Son las 2:36.
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0: Samo. Gran Samo, gracias.
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1: Son las 3:02.
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1: Son las 3 con 10 minutos.
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Pero antes de que se vayan, tengo que darles la patadita de la buena suerte. A ver, Ben, la patadita de la buena suerte para Bele. Ahí está la patadita de la buena suerte. Ahora, la patadita de la buena suerte para Elvis Crespo.

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1: Son las 3 con 18 minutos.
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0: Son las 3:27.
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1: Son las 3:35.
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0: Son las 4 con un minuto.
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1: Son las 4:08.
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1: Son las 4 con 18 minutos.
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1: Son las 4 con 26 minutos.
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1: Son las 4:35.
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1: Son las 4 con 45 minutos.

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1: Son las 5 con un minuto.
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1: Son las 5:08.
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1: Son las 5 con 18 minutos.
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1: Son las 5:27.
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1: Son las 5:34.
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1: Son las 5:40.
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1: Son las 5:48.
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0: Muchas gracias.
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2: Son las 5:56.
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